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0: Esta es la hora exacta a nivel mundial en Bomba FM, Colombia, Ecuador, Venezuela y New York, 9 p.m.
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0: Esta es la hora exacta a nivel mundial en Bomba FM, Colombia, Ecuador, Venezuela y New York. 10 de la noche.
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0: Esta es la hora exacta a nivel mundial en Bomba FM, Colombia, Ecuador, Venezuela y New York. 2:00 a.m.
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1: Esta es la hora exacta a nivel mundial en Bomba FM, Colombia, Ecuador, Venezuela y New York. 5 de la mañana.
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1: Esta es la hora exacta a nivel mundial en Bomba FM, Colombia, Ecuador, Venezuela y New York, 6 de la mañana.

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0: Hola, hola, hola, hola, hola, hola, hola, hola, hola, hola, hola, hola, hola, hola, hola, hola, hola, hola, hola, hola, ¿qué tal? ¿Qué tal? ¿Qué tal? ¿Qué tal mis rumberitos? ¿Qué tal mis rumberitas? ¿Cómo están ustedes? ¿Bien? ¿Cómo me los ha tratado la noche del sábado? Bueno, sabroso. Llegó el domingo, domingo espectacular, domingo de balneario, 28 de junio, modo mundial de fútbol. Saludamos a esta hora con la producción de Arnold DJ en Santiago de Cali, DJ Fabián Ortiz en la asistencia y quien te habla con muchísimo gusto, tu radio DJ John Freddy Sterling, el poder en tu radio. 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Colombia-Portugal. Después de domingos de balneario vendrá lo mejor de la bailoteca bomba. Si está armando el plan, el parche, el combo, por favor, no me dejen el abuelito ni la abuelita en casa. Arrancamos domingo espectacular, modo mundial de fútbol, domingos de balneario. Bienvenidos.
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1: Esta es la hora exacta a nivel mundial en Bomba FM, Colombia, Ecuador, Venezuela y New York, 7 de la mañana.
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músico, ¿de qué músico tal que está sonando aquí en Bomba FM, tu explosión latina, Domingos de Balneario, hoy 28 de junio, nuestra gente conectada con nosotros en toda Colombia, Venezuela, Perú, Ecuador, Santiago de Chile, Estados Unidos, Panamá, Canadá, México, España, Alemania, Francia, Italia, Inglaterra, Bélgica, Suiza, Noruega, Irlanda, Islandia, Portugal. Después de Domingos de Balneario vendrá lo mejor de la Bailoteca Bomba. Ya saben que estamos modo mundial de fútbol. Saludos a Doña Luceli, las delicias de Lucy. Saludos allí para DJ Fabián, el hombre bailando con la escoba. Para Ruby, para José, para Pluma. La familia Gaitán en Londres. La familia Portocarrero. La familia Cifuentes Riascos Gómez. Cumpleañeros, cumpleañeras, ¿dónde están? Llámenlo, llámenla. Si su mascota está de cumpleaños, no importa. ¡Felicidades para todos!

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3: Seguimos aquí a través de Bomba FM, tu explosión latina. Hoy domingo espectacular, domingo de Balneario, 28 de junio. Estamos modo mundial de fútbol. Nuestra gente conectada en toda Colombia, Venezuela, Perú, Ecuador, Santiago de Chile, Estados Unidos, Panamá, Canadá, México, España, Alemania, Francia, Italia, Inglaterra, Bélgica, Suiza, Noruega, Irlanda, Islandia, Portugal. 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

0: hoy tendremos fútbol, Sudáfrica contra Canadá. Mañana jugará Brasil contra Japón, Alemania contra Paraguay. Países Bajos contra Marruecos. Soy tu radio DJ, John Freddy Sterling, el poder en tu radio. Domingo espectacular, domingo de balneario. Dale al play, súbale al volumen.
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1: Esta es la hora exacta a nivel mundial en Bomba FM, Colombia, Ecuador, Venezuela y New York, 9 de la mañana.
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buena música, qué buena música la que está sonando aquí en Bomba FM, tu explosión latina. Nuestra gente en toda Colombia, Venezuela, Perú, Ecuador, Santiago de Chile, Estados Unidos, Panamá, Canadá, México, España, Alemania, Francia, Italia, Inglaterra, Bélgica, Suiza, Noruega, Irlanda, Islandia, Portugal. La gente que está madrugadora, la gente que está hasta ahora desayunando, la gente que está almorzando, depende del horario donde nos escuchen. La gente que está armando el plan, el parche, el combo, ya lo saben, no me deje el abuelito ni la abuelita en casa. Los que están de vacaciones, los que están en su día libre. La gente del bar Ori Café, como siempre, escuchándonos. Allí todos sus clientes en el bar Ori Café. Un saludo especial para la gente que está allí almorzando, desayunando, bueno, comiéndose un buen calentado, una picada, un buen sancochito. Cumpleañeros, cumpleañeras, ¿dónde están? Llámelo, llámela. Si su mascota está de cumpleaños, no importa, está de cumplemeses. Felicidades para todos. Bomba FM, tu explosión latina. Saludos para Felipe Cifuentes, que mañana estará de cumpleaños.

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1: Esta es la hora exacta a nivel mundial en Bomba FM, Colombia, Ecuador, Venezuela y New York, 10 de la mañana.
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bueno, cuando llega el domingo no tenemos que madrugar, no tenemos que trabajar, solo nos preocupamos por desayunar, por almorzar, por hacer el plan, el parche, el combo. Y ya lo saben, no me deje el abuelito ni la abuelita en casa. Unos se van de playa, unos se van de río, otros se van de piscina, otros de termales. Conectado en toda Colombia, Venezuela, Perú, Ecuador, Santiago de Chile, Estados Unidos, Panamá, Canadá, México, España, Alemania, Francia, Italia, Inglaterra, Bélgica, Suiza, Noruega, Irlanda, Islandia, Portugal.

0: te olvides, después de domingos de balneario vendrá lo mejor de la bailoteca bomba. Soy tu radio DJ John Freddy Sterling, el poder en tu radio, con el patrocinio del bar Ori Café. Vamos con más música, más éxitos.
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4: Esta es la hora exacta a nivel mundial en Bomba FM, Colombia, Ecuador, Venezuela y New York. 11 de la mañana.
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Bueno, Rumberitos, hemos llegado ya a la parte final de Domingos de Balneario para hoy, domingo 28 de junio. Gracias por estar allí siempre en sintonía, por escucharnos de día y de noche. Nuestra gente conectada en toda Colombia, Venezuela, Perú, Ecuador, Santiago de Chile, Estados Unidos, Panamá, Canadá, México, España, Alemania, Francia, Italia, Inglaterra, Bélgica, Suiza, Noruega, Irlanda, Islandia, Portugal. Estamos modo mundial de fútbol.

Ya viene la bailoteca bomba. 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Vamos con la producción de Arnold DJ en San Diego de Cali, DJ Fabián Ortiz en la asistencia y quien te hablo con muchísimo gusto, tu radio DJ John Freddy Sterling, el poder en tu radio. Un abrazo bien fuerte para los chicos, un beso bien grande para las chicas. Chicas, como siempre, váyanse por la sombrita, no nos abandonen, charro, meritos, chao, pescado y los cumpleaños, felicidades.

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2: Esta es la hora exacta a nivel mundial en Bomba FM, Colombia, Ecuador, Venezuela y New York, 12 del mediodía.
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1: Esta es la hora exacta a nivel mundial en Bomba FM, Colombia, Ecuador, Venezuela y New York. 1:00 p.m.
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1: Esta es la hora exacta a nivel mundial en Bomba FM, Colombia, Ecuador, Venezuela y New York, 2 de la tarde.
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1: Esta es la hora exacta a nivel mundial en Bomba FM, Colombia, Ecuador, Venezuela y New York. 3 de la tarde.
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1: Esta es la hora exacta a nivel mundial en Bomba FM, Colombia, Ecuador, Venezuela y New York, 4 de la tarde.

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1: Esta es la hora exacta a nivel mundial en Bomba FM, Colombia, Ecuador, Venezuela y New York, 5 de la tarde.
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1: Esta es la hora exacta a nivel mundial en Bomba FM, Colombia, Ecuador, Venezuela y New York, 6 de la tarde.
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